0: ¿Eh, me ponés? ¿O me la llaste?
1: Varias, ¿no? ¿Eh?
2: Y ahora en mi red.
3: This is Urmila, Melvin Henderson.
2: I'm Rambab.
3: Nice to meet you.
2: Nice to meet you.